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0: Saludos a la gente que nos acompaña a través de la aplicación de Expresiones FM 100.5 MHz desde Chalco, centro contigo.
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0: El Osema Retro, Alberto Vázquez, acompáñame, 6:39 en Expresiones FM.
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0: Rocío Banquels con el tema de Abrázame, los Retro, 6:40.

0: Rocío Banquels en los temas retro desde Chalco Centro, 6:44 PM.
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0: Iglesias, a veces tú, a veces yo. 6:44, la temperatura en Chalco Centro, 19 Celsius, 19 la temperatura.

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2: Hola, terrícolas. En los temas retro faltan 13 minutos para las 7. Se llama Hoy, te confieso, 6:47 en los retros.

0: Los Terrícolas en los temas retro. Hoy te confieso, 6:51.
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0: Son los Babies, se llama Negrura. 6:51, la recta final de los retros. Los saluda Ricardo Castillo.

0: de Grura con los Babies, 6:53 en Expresiones FM, 6:53.
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0: Son los Bukis en la recta final de los temas retro, 6:54 ahora. Se llama Triste Imaginar, 6:54.
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0: Anoche no dormí con Enrique Guzmán, ya en la recta final, ya nos vamos en Expresiones FM, los temas retro. Rápidamente lo de la esta grieta que se abrió sobre la carretera, el puente que corre de Chalco a la Ciudad de México, sobre el libramiento de Chalco, una grieta de 12 metros, así que con mucha precaución hay que manejar. Ya parece que hace algunos días había presentado daños estructurales este puente, es el que cruza el Walmart, el crucero de Cuauhtingo, como le llaman. Entonces mucha precaución, 12 metros más o menos de esta grieta, que está más o menos entre 20 a 25 centímetros, una llanta de auto, pues sí, sí se va. Bueno, nos vamos, los saluda Ricardo Castillo, gracias, aplausos de la producción. Ya nos vamos, pásenla bien, descansen, vámonos.
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0: Hola, ¿qué tal? ¿Cómo están? Muy buenas noches. Ya estamos con ustedes desde Chalco para todo el mundo, desde Chalco Centro, como dijera el señor Ricardo Castillo, para todo el mundo. Y ya estamos precisamente en esta tarde-noche, aún no oscurece, pero tarde-noche, compartiéndoles muy buena música. Y ya saben, a través de la mejor frecuencia, que es Expresiones FM 100.5. Y bueno, qué tromba. ¿Qué aguacero les cayó a todos los que están en la CDMX? Bueno, algunas colonias, algunas alcaldías, así también igual allá en el municipio de Ixtapaluca. Todavía no nos llueve aquí en Chalco, pero allá en Ixtapaluca también igual, que llovió bastante fuerte sobre Ermita Ixtapalapa o entre los límites de Nezahualcóyotl e Ermita Ixtapalapa, la calzada Ignacio Zaragoza, como siempre, encharcamiento e inundación en ese punto, precisamente entre Acatitla, Peñón Viejo y caray, que se hace siempre un caos de aquel lado. Conduzca con mucha precaución porque los baches están a la orden del día. Lamentablemente, pues yo sigo preguntándome, cuestionándome, cuando se postulan para una candidatura y cuando obtienen un gobierno o la victoria y ya son representantes de alcaldías o de gobernaturas, etcétera, ¿no tendrán asesores o ingenieros o alguien que quien les mencione, oigan, saben qué, les conviene mejor cambiar el reencarpetado para que no se sigan haciendo baches, les conviene a lo mejor cambiar de material para que no se sigan haciendo baches? Yo me sigo preguntando eso, porque en serio, de verdad que la calzada de Ignacio Zaragoza ahorita hay muchos puntos en los que ya está muy feo, muchos hoyotes, y bueno, no se diga la carretera federal México-Puebla, que por cierto, caramba, yo haciéndoles denuncias a los de la Junta de Caminos del Estado de México, y hasta te bloquean por Facebook, imagínense nada más cuál es la atención que tienen estos señores, ¿no? Qué lamentable, pero bueno, ni modo. Así es, algunas personas que no les gusta trabajar o no aman su trabajo. Y bueno, esta noche de lunes ya por fin arranque de una semana más. Prácticamente estamos a semana 2 días para culminar este mes de junio y continuar con el siguiente mes, que sería julio, y posteriormente, pues bueno, ya estar más cerca del fin del 2026. Hoy, lunes 22 de junio, vamos a iniciar con nuestro programa y vamos con algo de música en inglés, con esto que se llama África, de Toto. Vamos a disfrutarlo, así es que ya sabe, suba a su radio y siga disfrutando de Expresiones FM 100.5. 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

7:14 de la noche y seguimos con más de Trova, Bolero y Jazz. Escuchamos al señorón, al español Rafael, con el tema Como Yo Temo, antes África, con Toto. Y seguimos con más música para todos ustedes aquí en Expresiones FM 100.5. Saludos para Sofía García, que se está reportando con nosotros y nos está pidiendo el tema de A Horse We Know Name de América. Con gusto vamos a complacerle con el tema que nos está pidiendo. Saludos para la familia García, que nos escucha en Villas de Chalco, y un saludo para el Pechugas de parte de Sofía. Ok, con gusto. Ya está el saludo, así es que continuamos con más música. Vámonos entonces con A Horse With No Name con América. Continuamos, 7:16.

7:23 de la noche y acabamos de escuchar a Juan Gabriel con el tema Nunca Había Amado Así. Antes también escuchamos A Horse With No Name con América. Está complacida la señorita que nos está pidiendo, o nos pidió mejor dicho, este tema, Sofía. Le mandamos un fuerte abrazo y tenemos otra petición de otra canción. Nos dicen, buenas tardes, ¿nos podrías complacer con la canción de Edwin Luna y Marisol? Vamos a darnos tiempo y un saludo para la herrería Aluminio Mateo. Con gusto vamos a complacerles con la canción que nos piden, son las 7:24, vámonos con ese tema.

0: 7:31 de la noche y acabamos de escuchar a José Luis Rodríguez el Puma con la canción Rayito de Luna. Antes, Marisol Sosa y Edwin Luna con el tema Vamos a Darnos Tiempo, en esta versión de banda bastante, bastante buena. Nos vamos a un corte porque todavía tenemos mucha música para todos ustedes y saludos a nuestros queridos amigos de Herrería y Aluminio Mateo, que nos escuchan allá en Ixtapaluca. Saludos también para la gente que se va reportando con nosotros, que se está conectando con nosotros, así es que seguimos con más 7:31 y vámonos a un corte comercial. Regresamos pronto con más música.
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7:39 de la noche y seguimos con más de trova, bolero y jazz. Ya estamos de regreso con ustedes y bueno, también estamos iniciando la semana, pero qué inicio de semana tan caótica para mucha gente trabajadora que viene de la Ciudad de México hacia el Estado de México. Está bastante complicada la situación por las inundaciones, encharcamientos, aglomeraciones que se presentaron precisamente sobre la calzada Ignacio Zaragoza, a la altura de allá del metro Santa Marta, Los Reyes, La Paz, Ixtapaluca, allá saliendo de los talleres del metro. Les pedimos de favor que si alguien tiene algún familiar que tenga una unidad grande, alguna camioneta, seamos solidarios, seamos empáticos con la gente que viene del trabajo desde la Ciudad de México, y si podemos apoyarles a que lleguen pues con mayor rapidez a sus hogares, yo creo que el Todopoderoso en algún momento los tomará en cuenta y sobre todo pues los llevará a darles la compensación más grande por la nobleza, el cariño y la atención de ustedes. Así es que, por favor, ojalá puedan ayudar. Y nos vamos con una canción que nos piden de Chayanne, el tema Cuidarte el Alma. 7:40 de la noche, continuamos con más música.

7:50 de la noche. 7:50. Y acabamos de escuchar a Eric Clapton con el tema Autumn Leaves. Antes también escuchamos a Cheyenne con la canción Cuidarte el Alma. Y seguimos con más de trova, bolero y jazz. No le cambie. Vámonos. Antes de pasarnos a retirar, nos vamos con esto que se llama The Winner Takes It All con el grupo ABBA.

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1: Siete cincuenta y nueve de la noche. Qué bonito cierre. Acabamos de escuchar a José José con la canción Será. Antes, ABBA con el tema de Winner Takes It All. Así es que con esto cerramos, nos pasamos a retirar y recuerden que a las 9 de la noche está por acá Rey Cruz con el canto de las calles y mañana en punto de las 8 su servidor regresa con Radiación Matutina a través de esta gran frecuencia Expresiones FM 100.5. 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
1: Son las 8 de la noche con 10 minutos.
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2: Son las 8 de la noche con 17 minutos.
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2: Son las 8 de la noche con 24 minutos.
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1: Son las 8 de la noche con 29 minutos.
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2: Son las 8 de la noche con 34 minutos.
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2: Son las 8 de la noche con 43 minutos.
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2: Son las 8 de la noche con 50 minutos.
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1: Son las 8 de la noche con 58 minutos.
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1: 9:06 p.m, así iniciamos su programa El Canto de las Calles. Yo soy su amigo Rick Cruz y esto fue Tom Sawyer, The Rush, de 1981, de ese disco titulado Moving Picture, clasicazo de rock progresivo. Esta noche en El Canto de las Calles, hoy lunes 22 de junio. Oye, ya se acaba el mes y no tenemos ni pista de la Feria de Chalco. Solo sabemos por malas fuentes que van a estar los Askis. Siempre están los Askis. Bueno, el año pasado no estuvieron, pero estuvieron en la explanada de... No, a un lado de la iglesia. Primero estuvo Nanapancha y luego estuvo... No, ese día primero estuvieron los Corucos. Luego estuvo Nanapancha y luego cerraron los Askis. Hasta entrevistamos al vocalista y andábamos. Y bueno, pues quién sabe, la verdad ya en un mes prácticamente ya es lo que sería el epítome de la fiesta, o cómo decirlo, ya estaríamos en plena feria en un mes, y todavía no sabemos ni quién va a venir, ni cuántos días va a durar, no sabemos nada. ¿Será que la justa deportiva, el mundial, está distrayendo la atención de nuestros gobernantes, posiblemente? ¿Será que la presidenta municipal, Anaí Burguá, está más

Ocupada viendo el mundial en lugar de ya presentar el cartel oficial de la Feria de Chalco, aunque sea de una semana, no importa. Lo han recortado, ¿no? Creo que el año pasado fueron 8 días, si no mal recuerdo, de entre los cuales, pues la única banda que para mí destacaba eran los Enanitos Verdes, y eso ni tanto, pero bueno. Pues vámonos ya casi, señor locutor, 9:08. Hoy tenemos en entrevista a nuestros amigos de Oso Lerma. Pero antes, vámonos con lo que sigue. Esto es de Extrafalaria y se llama Después de Todo. Y lo escuchas en El Canto de las Calles con tu amigo Rey Cruz. A las 9:08 de la noche, iniciando este programa. Y con este tema, Después de Todo, de Extrafalaria, les decimos a todos y cada uno de ustedes, sean todos bienvenidos. Iniciamos este su programa a través de Expresiones 100.5 FM. Yo soy tu amigo Rey Cruz. ¡Súbele, chamaco!

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1: 9:12 después de todo, Extrafalaria. Y ya vamos a entrar nosotros a entrevista, así que vámonos rapidísimo con este tema de León Vago, cabrón, de este disco que se llama Como las Hojas. Esto se llama Estúpida Manera de Amar. León Vago sonando en El Canto de las Calles, junto a Migo Rey Cruz a través de Expresiones 100.5 FM. Ahora sí, chamacos, ¡súbele!

0: la noche con 15 minutos. Ahí estuvo Como las Hojas. Bueno, el disco se llama Como las Hojas. Él es León Vago y esto que se llama Estúpida Manera de Amar. Lo escuchas en El Canto de las Calles con tu amigo Rick Cruz a las 9 de la noche con 15 minutos. Y como lo anunciamos, ya tenemos en la línea telefónica al gran Oso Lerma, que nos viene a presentar pues su nueva producción, este nuevo EP, que es desde CP, la ciudad del rock. Mi querido Oso, bienvenido al 100.5 de FM. ¿Cómo estás, mi hermano?
1: Hola, banda, no, estamos bien chidos, muy contentos por la invitación aquí en Expresiones 105.
0: De lujo, mi canal. En una noche húmeda, llovió bastante hace rato, se inundó Santa Marta, se inundó la Zaragoza, y nosotros pues nos vamos a inundar de buen ritmo y de mucho rock and roll acá con Oso Lerma.
1: Oh, qué chido, ¿no? Qué chido, es muy, muy grato que nos hayan invitado a estar con ustedes.
0: Eso, mi hermano. Pues bueno, Oso Lerma y sus inicios en la escena del rock and roll el 10 de junio del 2005 bajo la dirección y liderazgo de Oscar Lerma, mi hermano. Cuéntanos cómo surge este proyecto.
1: Pues fíjate que fue... ya llevo un rato tocando y andábamos tocando cover y toda la onda. Uh-huh. A raíz de todo lo que ha pasado con... o pasó desgraciadamente con mi tío que falleció y toda esta onda... empezaron a voltearme a ver por unos videos que se hicieron virales, y de ahí la banda me empezó a ubicar más y gracias, me empezaron a aceptar, me invitaron al Álvaro Obregón con los Panchitos, y de ahí, carnal, de ahí los tres Panchitos, Juan, el Álvaro Obregón.
0: De lujo, mi hermano, de lujo. Y es que, ¿sabes qué tiene? Bueno, pues este nuevo EP, o ¿sabes qué tiene Oso Lerma? Que tiene ese sentimiento, ese sabor, mejor dicho, de rock mexicano, precisamente, porque tú sabes que últimamente ha llegado la nueva sangre, hemos tenido nuevas bandas por aquí y por allá, pero como que luego son muy melódicos, son muy baladistas, y nosotros lo que nos gusta es ese rock que sepa calle, que sepa precisamente a lo que nos está ocurriendo todos los días, precisamente, y que lo podamos disfrutar y lo podamos vibrar, así como las historias que nos están contando en cada canción, mi hermano.
1: No, fíjate que eso fue lo que la banda le latió, que no, pues no nos inclinamos mucho a lo que están haciendo los demás compañeros, estamos tocando rolas rock and rolleras, rolas del barrio, ¿verdad? Y eso a la banda lo agradeció demasiado, y es lo que le gustó más bien a la banda rock and rollera.
0: Exactamente, te digo esto porque pues las bandas van evolucionando, ¿no? Y también las bandas, precisamente, esa evolución las lleva o las cambia completamente de, pues, ¿cómo decirlo? De estilo, te digo, de repente, por ejemplo, a lo mejor Lead and Roll, por decirlo de esa manera, Lead and Roll, por ejemplo, de repente muy rock and rollero, pero luego de repente muy baladesco y como que sí se saca uno de onda. Entonces lo que quiere uno en una banda en vivo, precisamente, y tú lo sabes muy bien, pues es esa energía, es ese rock pesado que se siente en la sangre, precisamente en vivo, para disfrutarlo, porque si nada más voy a ir a un toquín al Centro Cívico de Catepong, por ejemplo, a llorar, mi hermano, pues como para qué, ¿no? Pues eso lo puedo hacer, yo creo, ahí en mi cuarto, ¿no? Ahí pongo las más tristes del rock nacional y ahí me pongo a chillar a moco tendido, pero lo que uno quiere al final del día, pues también es la mera, mera fiestota, mi hermano. ¿Qué opinas de esto?
1: Sí, exactamente, vamos a tocar a rock and rollear, a sacar todo el fuá, todo el estrés que trae, ¿no? No a comparse su libro semanal, ¿no? ¿Te acuerdas del libro semanal?
0: Sí.
1: El mercado de lágrimas. No, ya fue. No, hay que ir a reventarse uno, a sacar todo lo que trae adentro, el estrés de la semana, de la chamba, de los patrones, ¿no? Y no ir a llorar, lo acabas de decir.
0: Exactamente. Mi hermano, ¿quién te acompaña en la alineación de esta banda, mi carnal?
1: Ah, está en la guitarra Diego, en la segunda guitarra Cris, en el bajo Manuel Solís, en la batería Eric Juárez, yo haciendo la de emoción en la cantada.
0: En la cantada Oscar Lerma, y con nosotros esta noche aquí en El Canto de las Calles. Y bueno, mi hermano, sobre este P, cuéntanos desde la C.P, la ciudad del rock. Aquí sí, perdona mi ignorancia, mi hermano, ¿qué significa la C.P?
1: Ah, mira, carnal, hace mucho tiempo, precisamente la canción dirigida a mi tío. Es que él creció en el barrio de la CP. CP quiere decir ciudad perdida. Ah. Aquí había una colonia en Tlanepantla hace muchos años, donde mi tío, bueno, mi mamá, mi tío, todos crecieron allí por Vallarta, a un lado de la presidencia, y esa era la colonia Ciudad Perdida primero, y ya después los aventaron para acá, de este lado de La Blanca, de por Barrientos, y de ahí surgió de planes, se mandaron hacia arriba, hasta el cerro, a seguir siendo la CP Ciudad Perdida, eso quiere decir.
0: Wow. Oye, también me encanta la portada, me encanta pues la foto donde desde la C.P, así como cuando se anuncian los toquines, ¿no? Así en los puentes o en esas paredes olvidadas que nadie quiere.
1: Ajá, ándale, algo así, más o menos fue la temática, que fuera lo que antes se marcaba, ¿no? Y ahora sí que fue esta influencia de lo que traemos de rock and roll, pues de antaño, mi tío, Lux Lux, Enigma, León Vago, Teres, Charlie Montana, no, pues un chingo de bandas, ay, perdón, muchas bandas, muchas bandas, muy buenas, muy canijas que habían antes.
0: No te preocupes, hermano. Pero sí, o sea, yo creo que para ahorita, para este 2026, para la altura que ya vamos de este partido, mi hermano, yo creo que sí, estoy viendo que sí nos hace falta esa energía del gran Charlie Montana, esa energía del buen Lalito Tex, que bueno, no digo que por esto no sean buenos los que continúan, pero sí se extrañan, la neta. Entonces sí necesitamos esos headliners que pues ya se nos quedaron por ahí rezagados, y nos hace falta más rock and roll, porque sí te digo, de repente se pone muy baladesca la cosa. Pero cuéntanos, este EP tiene cinco rolitas, que comienza con Me Gusta el Rock and Roll, Anhelos, que también viene por acá, Sentado en la Banqueta, que es lo que vamos a escuchar esta noche aquí para todo nuestro público del 100.5 FM, Loco Rock and Rollero y Leyenda. Cuéntanos estas rolitas, mi hermano, ya las tenías desde hace tiempo, fueron surgiendo poco a poco, ¿cómo estuvo la onda?
1: Fíjate que unas ya las tenía y otras, yo las tenía desde hace un buen rato. Y ¿cómo se llama? Y otras, como la de mi tío, la fui escribiendo a raíz de todo el suceso que ha pasado. Pues, estaba igual, que decía, no, pues si es su sobrino y no le componen ni una canción, y que habían salido unas por ahí acá, y pum, que me pongo a escribir, carnal. Y gracias a Dios le gustó a la banda. Esa fue una de Sentado en la Banqueta, igual, ¿qué te crees? Igual estábamos cotorreando y de ahí surgió esta rola de la banda.
0: No, de lujo, mi hermano. Y es que, como te digo, pues son historias de la raza, para la raza, precisamente, pues todos nos sentamos en la banqueta a echar una chelita y viendo que no nos vea la tira por allá, si no nos llevan, o
1: sí, ya ves que las multas están muy caras, mejor.
0: Ajá, así que nada más nos andamos cuidando acá con la chelita banquetera, o pues igual sí. De repente los anhelos que llegamos a tener que nunca faltan, y pues qué decirlo, pues me gusta el rock and roll, pues nos encanta el rock and roll, por eso acá tenemos este programa dedicado 100% al rock and roll. Loco rock and rollero, pues yo creo que igual somos todos, ahí se identifica la raza. Y Leyenda, esa no la he escuchado, vamos a escuchar esa de Leyenda, porque es lo que te digo, Leyenda también es lo que ahorita andamos un poquito escasos de esto. Y mi hermano, ¿dónde van a estar presentándose próximamente? ¿Dónde van a tocar en estos días?
1: Yo, precisamente mañana vamos a participar allí en la delegación de Tláhuac. Y donde van unas bandas muchas bandas bien buenas. Va Textes, Tres Vallejo, Oso Lerma y varias bandas muy, muy, muy buenas. Se va a poner chido el cotorreo ahí en la delegación de Tláhuac.
0: Mañana, perdóname, mañana martes, pero esto, ¿en honor a qué? ¿O cómo es algo que tiene que ver con el fútbol? ¿O es un toquín nada más por hacerlo entre semana? ¿Cómo está la onda?
1: Yo creo que es por lo de San Pedro. Ya ves que estamos en la fiesta.
0: Sí.
1: Y yo creo que pues la delegación anda festejando también. Aparte, yo creo que lo del fútbol, o no sé, pero ahí vamos a cotorrear.
0: Sí, es cierto, sí, es cierto, no me acordaba. No, pues siempre se arma el rock and roll ahí en Tláhuac, precisamente ahí en ahí donde está la mera explanada municipal y a un ladito la iglesia. Tienes toda la razón.
1: Sí, efectivamente, porque es feria, literalmente es la feria del pueblo. Uh-huh. Y es lo que yo creo que andan festejando, que pues apenas pues acaba de pasar lo de San Pedro, y yo creo que es
0: excelente. ¿Y qué otras que recuerdes ahorita, qué otras fechas tienen, mi hermano? O pásanos las redes sociales de la banda para que ahí las racitas le eche un ojo y la racita vea dónde van a tocar para que se ponga bien pendiente.
1: No, pues hay varias tocadas, gracias a Dios. Vamos a El Chopo, vamos a San Luis Potosí el sábado. Hay bastante tocadas, gracias a Dios. Y las redes sociales para seguir es Oso Lerma. Y ya sigue con Oso Lerma. Oso Lerma Rock, ahí nos siguen. Y gracias a Dios tenemos bastante trabajo. La banda, vuelvo a repetirlo, gracias al apoyo de la banda que nos ha aceptado.
0: Hombre, qué chulada, la neta. El EP está muy, muy bueno. Y ahorita nos vamos a ir con esta rolita para que la raza se ponga a bailar. Y bueno, que escriban Oso Lerma con doble Z, ¿verdad? Así como si fuera Ozzy Osbourne.
1: No, nada más es una Z.
0: Ah, una Z.
1: Ah, pues es que, bueno, ahí hay una bronca. Que el disco le pusieron, a esa le pusieron doble Z, pero mi página nada más es Oso Lerma.
0: Ah, ok,
1: perfecto. Con ese. Y ya para que chequen la rola, sí es con doble Z, como Ozzy, dices tú.
0: Ah, como Ozzy, pero Oso. En vez de Ozzy es Oso.
1: Ah, exacto, carnal.
0: Qué vientos. No, pues muchas gracias por haber estado con nosotros, mi hermano. Él es Oscar Lerma, de Oso Lerma. Y vámonos ahora sí a escuchar Sentado en la Banqueta. ¿Cómo surgió esta rolita antes de pasar a escucharla?
1: Te digo que estábamos cotorreando aquí con la banda y no falta que lleguen esos cabrones y... ¡Ay! Otra vez se me salió, pero... ¿Cómo se llama? Pero... Pues, llegó y ya sabes que... Hay que mocharse y... Pues no quisimos contribuir.
0: Sale cara la multa, mi hermano, como bien comentas.
1: No, muy cara, sí, caray.
0: Ah, pero no sí. No fueran los que andan de motorratones, porque ahí sí no hay falla, ¿no? Ahí sí los dejan trabajar.
1: Fíjate que precisamente mejor se pasan de lanza con uno que con los pinches motorratones, ¿no? O sí. Los motorratones con nosotros.
0: Exactamente, o sea, todos los motorratones y todos los otros ratones en patrulla, bueno, puros ratones.
1: Exactamente.
0: Vale, hermano. 9:28 PM, vámonos entonces, Sentado en la Banqueta, Oso Lerma Rock, sonando aquí en el Canto de las Calles con tu amigo Rey Cruz, a través de Expresiones 100.5 FM. Oscar, gracias por haber estado con nosotros, mi canal.
1: No, gracias a ti, carnal, gracias a la radio. Que Dios los bendiga y muchísimas gracias por la invitación, por la entrevista, mi hermano.
0: Igualmente, mi canal. Vámonos con este tema y después vamos a un corte de estación y regresamos con mucho más. 9:28, súbele.

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1: 9:35 PM. Seguimos perdiendo. Está en la casa de ese disco ya mítico. 12 años de punk rock. Y no tonterías, por no decir la palabra que está ahí escrita. Ahí estuvo Nena Boba de Seguimos Perdiendo. Que cuenta la leyenda que esta rolita se las pasó Charlie Montana. Y ya se las dejó para que hicieran con ella lo que quisieran. Y ahí estuvo este clasicazo, Nena Boba. Me gusta muchísimo. De repente la llegan a tocar en vivo con el nuevo vocalista que traen, que la neta se la rifa. Y pues bueno, pues vámonos con otro poquito más de punk. Vámonos con esto que se llama Todos Somos Punks. Y corre a cargo del Vómito Nuclear. Que no, casi no ponemos al Vómito Nuclear de este lado. No, pues es que luego nos enfocamos mucho en el Aragán, en Liran Roll, en quién más tú. Igual la banda Bostic. Oye, pues también estaría chido poner algo de la banda Bostic. O del Tri, también luego por acá nos encasillamos mucho con ellos. Y pues dejamos afuera muchos que también deben ser sonados en este programa. 9:36. Todos somos punk. Vómito Nuclear está en la casa. ¡Súbele, chamaco!

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1: 9:38, ahí estuvo de La Gran Estafa, así se llama este disco donde venía, o donde viene, mejor dicho, esta canción, Todos Somos Punk, El Vómito Nuclear, sonando en El Canto de las Calles a través del 100.5 de tu FM. Y otra banda que sonamos muy poquito por acá, que también cada 8 días anda en el rock and roll junto con todas las demás que ponemos, son los señores de Next, Pelea o Muere, es el nombre de este tema, como diría el Warpick, ¿no? En El Amo del Mero, métele doble voz.

el californiano. Es que todo está bastante chido, la neta. Pero México, México, México, ra, ra, ra. México también tiene sus exponentes y también se pone bueno. Pues vámonos, porque este programa se nos va rapidísimo siempre, se nos va como agua. Y es el turno de una banda que queremos mucho también en este programa y que cada lunes programamos. Y me refiero a los señores de La Cruz de Tijuana. Vámonos a escuchar este tema que, pues creo que no le he puesto por acá, y es esto que se llama Segunda Oportunidad. Vamos a escucharlo y regresamos ya para irnos despidiendo con otros clasiquitos, ¿no? Ahorita rolitas nuevas casi no trajimos, pero pues no importa, tenemos muchísima buena música y aparte pues estrenos también, luego estamos metimete, pero también las rolitas viejitas, pues ¿dónde se quedan? Pues se quedan aquí en este programa, 9:44, La Cruz de Tijuana, Segunda Oportunidad. ¡Súbele, chamaco!

noche con 48 minutos, segunda oportunidad. La Cruz de Tijuana sonando en este tu programa, que ya casi se termina hoy lunes 22, y que aguacero cayó por allá por Santa Marta, por acá por la Zaragoza. Pues ojalá que hayan pasado por ahí, acabo de ver unos videos donde se ve que la gente se quedó atorada, ya no había paso, estaba el paso completamente tapado. Y bueno, pues yo me regresé en esta ocasión por el trole y pues llegué muy bien, llegué rápido y todo bien, pero no, a veces la Zaragoza es el peor infierno que te puedes encontrar. Pues vámonos con esto.

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1: 9:53 de la noche, falsa sociedad, banda Bostik. Ah, qué recuerdos con esta rola, la neta ya tenía rato que no la programábamos por acá. Y está bastante, bastante chida. Es que siempre el viajero, Tlatelolco, ya tú sabes. Y bueno, hace ratito que estábamos escuchando Segunda Oportunidad de la Cruz de Tijuana, se me olvidó mencionar estos datos que son bien importantes, porque sale una nueva fecha para la Cruz de Tijuana acá en el Estado de México y también en la Ciudad de México. Y es la siguiente, vamos a aclarar garganta. Dice por acá, Premier Concert and Events, gran concierto íntimo entre el cielo y la tierra con la alineación original de 1994, Rata Blanca. O sea que más o menos el mismo del Centro Cívico de Catepunk se va para Tlalnepantla. Entonces, eso va a estar bueno, mira, por acá. Entonces, Rata Blanca con alineación original, Luzbel, 3X, invitado especial a Cruz de Tijuana, Noche Mexicana con Antojitos Mexicanos, promociones, va a estar Vallejo por ahí con ellos, Los Gestos de la Doña, El Brebaje Extraño, Migraña Social. Tengo, pues casi es la misma que allá en el Centro de Convenciones de Catepunk, pero ahora va a ser en el Premier Concert and Events de Tlalnepantla. Zona VIP, reserva tu acceso. Preventa 250, el día 400 lucas o 400 rupias del bienestar. Inicia a las 6 de la tarde, viernes 11 de septiembre del 2026. Ahí estuvo entonces. Y las otras fechas que también tienen pues nuestros carnales de la Cruz de Tijuana es el sábado 12 en Ciudad Neza, domingo 13 en Ecatepec, el que ya mencioné, y el martes 15 de septiembre allá en Ixtapalapa. Así que pues ahí vamos a estar, pues igual subiendo los flyers de estos eventos, porque pues la Cruz de Tijuana no anda todos los días por acá, y ahora que viene, pues qué bueno que se están haciendo más fechas, qué bueno que se va a dar pues una girita acá por la Ciudad de México y el Estado de México, y eso lo celebramos a lo grande. Vámonos con una rolísima, ya paré finalizando este programa. Esto se llama Eso es Amor y corre a cargo de Hazel, sonando en el canto de las calles con tu amigo Rey Cruz a las 9:55. Regresamos para despedir este programa. ¡Súbele, chamaco!

0: 8:59. Yo me despido. Yo fui tu amigo Rey Cruz. Este programa fue El Canto de las Calles en su dinámica de lunes de rock nacional, rock de la casa. Y pues gracias por haber estado con nosotros. Gracias por dejarnos ser tu mejor compañía. Y si ya vienes de regreso, si ya cruzaste la inundación de Zaragoza o ya se puede pasar, pues que llegues con pronto, que llegues pronto y con bien a casa. Y por acá te esperamos el día de mañana de 9 a 10 de la noche en El Canto de las Calles. Me despido con este tema.
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0: Vámonos, hasta mañana. Gracias.

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1: Son
3: las 10 de la noche con 5 minutos.
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1: Son las 10 de la noche con 24 minutos.
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2: Son las 10 de la noche con 30 minutos.
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0: Son las 10 de la noche con 42 minutos.
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2: Son las 10 de la noche con 47 minutos.

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2: Son las 11 de la noche con 13 minutos.
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2: Son las 11 de la noche con 19 minutos.
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0: onda? Yo soy Juliette Valdés. ¿Y sabías que los pulpos tienen tres corazones?
1: Así es, aunque suene muy increíble, los pulpos tienen un sistema circulatorio muy diferente al nuestro. Dos de sus corazones se encargan de bombear sangre hacia las branquias para obtener oxígeno, mientras que el tercero bombea sangre al resto de su cuerpo. Pero eso no es todo. Su sangre no es roja como la nuestra. ¡Es azul! Eso se debe a que utilizan una proteína llamada hemocianina, rica en cobre para transportar oxígeno. Y hay un dato aún más curioso. Cuando nadan, el corazón que bombea sangre al resto del cuerpo se detiene temporalmente. Por eso prefieren caminar o arrastrarse en lugar de nadar largas distancias. Además, los pulpos son considerados uno de los animales más inteligentes del océano. Pueden abrir frascos, resolver problemas e incluso camuflajearse para esconderse de sus depredadores. Sin duda, son unas criaturas fascinantes y llenas de sorpresas. 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Hey, ¿qué onda? Soy Juliette Valdés. Y si eres de Chalco o alrededores, quédate porque aquí te van algunas recomendaciones buenísimas para salir sin irte tan lejos. Primero, si buscas un lugar relajado con buena vibra y comida rica, lánzate a la terraza La Estación. Está ubicado en Chalco, Estado de México, en la zona centro. Es un spot muy agradable, ideal para pasar la tarde con amigos o un plan tranqui. Tiene ambiente abierto, buena música y es perfecto para desconectar un rato del estrés. ¿Eres fan del mundo mágico de Harry Potter? Ve a conocer Patronus Café. Patronus Café. Este restaurante temático de Harry Potter está en Chalco y la verdad está súper instagramable, desde la decoración hasta las bebidas. Tiene temática mágica, es perfecto para fotos, citas o simplemente vivir algo diferente en la zona. Ahora, si lo tuyo es un plan al aire libre, te recomiendo Las Piedras Parque Ejidal, también en Chalco. Es un espacio natural donde puedes caminar, relajarte o ir en familia. La entrada suele ser accesible, generalmente con costos bajos o incluso gratuitas en algunas áreas. Y es ideal si quieres respirar aire fresco sin gastar mucho. ¿O qué tal unos drinks? Entonces tu opción es Capitán Barbosa Roof. Es perfecto para salir de noche con buen ambiente, música y una buena vista agradable. Ideal para ir con amigos y pasarla bien en fin de semana. Y si te gusta la cultura asiática, no te puedes perder Ukiyo. Es un lugar concepto japonés que mezcla comida, estética y experiencia. Está en la zona y es perfecto si quieres probar algo diferente o tomarte fotos con un estilo único. Así que ya lo sabes, no necesitas ir hasta Ciudad de México para pasarla bien. Chalco también tiene lo suyo. 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
0: Hey, ¿qué onda? Soy Juliette Valdés y si estás pensando en visitar la Ciudad de México y no sabes a dónde ir, aquí te tengo algunas recomendaciones. Primero, si te gusta el arte y los lugares lindos, tienes que visitar Lago Algo, ubicado en Bosque de Chapultepec, pista El Sope sin número, segunda sección. La entrada es gratis y además siempre tiene exposiciones súper cool. Literal, es de esos lugares donde sales con fotos increíbles. Otro lugar que tienes que conocer es el Museo Soumaya, en Boulevard Miguel de Cervantes, 303, Granada. La entrada es gratis y puedes ver obras de arte impresionantes. Además, el edificio por fuera está increíble y se ha vuelto uno de los spots más icónicos para fotos. Si quieres algo más cultural, puedes visitar el Museo Nacional de Antropología, en Paseo de la Reforma, sin número, Chapultepec. Es uno de los museos más importantes de México y los domingos la entrada es gratis para los mexicanos. Ahora, si quieres algo más divertido, tienes que ir a Aztlán, Parque Urbano, en Avenida Los Compositores sin número, Bosque de Chapultepec. La entrada al parque es gratis, aunque algunos juegos sí se pagan aparte, pero vale muchísimo la pena. ¿Te gusta la naturaleza? No te puedes perder el Bosque de Chapultepec, porque ahí puedes caminar, rentar una lancha o simplemente disfrutar el día. Si te gusta descubrir lugares bonitos, visita la Biblioteca Vasconcelos. La entrada es gratis y parece sacada de una película. Así que ya sabes a dónde ir. 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

Son las 3 de la mañana con 34 minutos.

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2: Son las 5 de la mañana con 7 minutos.
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1: Son las 5 de la mañana con 17 minutos.
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2: Son las 5 de la mañana con 26 minutos.
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2: Son las 5 de la mañana con 36 minutos.
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2: Son las 5 de la mañana con 45 minutos.
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2: Son las 5 de la mañana con 55 minutos.
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Hoy dedicamos este momento a cultivar el amor propio. Siéntate o acuéstate en una posición que te haga sentir seguro y amado. Cierra tus ojos y trae tu atención a tu corazón. Con cada inhalación, siente cómo el amor incondicional llena tu pecho. Con cada exhalación, libera cualquier juicio o crítica hacia ti mismo. Permítete ser suave y amable contigo. Visualiza una suave luz rosa emanando de tu corazón. Esta luz te envuelve, recordándote tu valor intrínseco y tu belleza única. Eres digno de amor, solo por ser quien eres. Ahora, repite mentalmente estas poderosas afirmaciones para el amor propio, permitiendo que eleven tu estado de ánimo. Mis logros no determinan mi autoestima. El amor propio es un viaje continuo. Yo transmito belleza y gracia. Merezco amor solo por ser quien soy. Darme prioridad es algo productivo. Me permitiré descansar cuando mi cuerpo lo necesite. Mi apariencia no determina mi valor. Observo mi cuerpo sin juicio. Siente la fuerza y la motivación que estas palabras te otorgan. Recuerda que el amor propio no tiene un final, es un viaje continuo. Llévalo contigo durante todo el día, dándote la misma amabilidad que brindas a los demás. Cuando estés listo, abre tus ojos con una sensación de paz y profunda aceptación. Que tu día esté lleno de amor y compasión hacia ti mismo. Namasté.

Hoy vamos a despertar tu creatividad. Si te sientes bloqueado o falto de inspiración, esta meditación te ayudará. Siéntate cómodamente, cierra tus ojos y relaja tus hombros. Inhala profundamente, sintiendo cómo el aire refresca tu mente. Exhala lentamente, soltando cualquier expectativa o presión por tener una buena idea. Permite que tu mente se abra al juego y a la exploración. Imagina que estás en un hermoso jardín, un jardín de ideas. Los colores son vibrantes, los aromas son dulces y las formas son inusuales y bellas. Pasea por este jardín, observando cómo las ideas florecen a tu alrededor, esperando ser descubiertas. Ahora, repite mentalmente estas afirmaciones, invitando a la inspiración a fluir. La meditación matutina diaria estimula mi creatividad. Estoy abierto a nuevas experiencias y desafíos que me ayudan a crecer y aprender. Mi mente es un espacio fértil para ideas innovadoras. Hoy elijo pensamientos que me llenen de alegría y paz. Tengo mucho que aportar al mundo. Siente cómo estas palabras abren nuevos caminos neuronales, fomentando la creatividad en tu cerebro. Lleva la vitalidad y la imaginación de este jardín a tu día. Confía en que las soluciones creativas están disponibles para ti. Cuando estés listo, abre tus ojos con una mente fresca y llena de ideas. Que tu día esté lleno de inspiración. Gracias.

0: Son las 6 de la mañana con 38 minutos.
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2: Son las 7 de la mañana con 22 minutos.
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3: Son las 7 de la mañana con 45 minutos.
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1: Son las 7 de la mañana con 56 minutos.
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2: Hey, ¿qué onda? Soy Unir Valdés y hoy te traigo algo súper interesante que todos deberíamos de saber. ¿Sabías que el cerebro de un niño puede volverse adicto? Y lo más fuerte es que cada vez que usa el celular, pide más. Y no, no es exageración. Cada video, cada juego, cada like, activa algo en su cerebro llamado dopamina, que básicamente le dice, esto me gusta, dame más. El problema es que todo esto es muy rápido, muy, muy rápido. Cambio de imagen, sonidos, colores, todo el tiempo. Entonces, el cerebro se acostumbra a este ritmo. ¿Y qué pasa después? Que cosas normales como hacer la tarea, leer o incluso jugar sin pantalla empiezan a sentirse súper aburridas. Pero aquí viene algo interesante. No se trata de quitarle el celular a la fuerza, porque mientras más lo prohíbes, más lo quieren. Se trata de competir, de darle al cerebro algo igual de estimulante, pero más sano. Y que aquí te van 5 recomendaciones. El primero, crea retos en casa como el piso lava o circuitos con almohadas y sillas. El segundo, y si es que no tienes mucho tiempo para tu hijo, usa juegos guiados desde YouTube. Por ejemplo, hay dinámicas donde colocas 4 hojas de colores en el piso y el niño las usa como tapete, mientras el video va indicando hacia qué hoja debe saltar. Tercero, cambia el tiempo de pantalla por actividades creativas como dibujar, armar o inventar historias. Cuarto, establece horarios específicos para el celular. Quinto, rota todas las actividades para que no siempre haga lo mismo y su cerebro siga encontrando novedad sin necesidad de una pantalla. Recuerda que todo esto no solo sirve para entretenerlos, también ayuda a su desarrollo cerebral, mejora su atención y evita que su cerebro se acostumbre a necesitar estímulos constantes y rápidos del celular. 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

Muy buenos días, buenísimos, buenísimos y fríos, o frescos, ¿no? Frescos días, ¿cómo están? ¿Cómo se encuentran esta bonita mañana de martes? Seguimos iniciando todavía la semana. Ya es martes, bueno, ya no tanto, ¿no? Porque sí, ya supuestamente la semana inicia los domingos. Y bueno, si se fijan en los calendarios, efectivamente la semana comienza los domingos, así lo maneja el calendario, y posteriormente también, pues ya, digamos que estamos en el tercer día de la semana. Y bueno, caramba, ahora sí estamos a una semanita, porque este mes tiene 30 días, estamos a una semana para culminar el mes de junio, y que Dios nos agarre confesados, porque si no te has portado bien, no has cumplido tus metas de fin de año, o de año nuevo, tus proyectos y todo lo demás, tienes todavía tiempo, métele a tu... No le metas al acelerador, no, porque cuando se hacen las cosas también así de manera muy rápida, pues sí, no salen bien. Nada más esfuérzate, dale esa dedicación, dale ese tiempo, dale ese espacio, hazte ese espacio y que tus proyectos, pues sí, se lleguen a realizar, ya que de verdad, a veces sí decimos, cuando llega el fin de año, en la cena de año nuevo, estamos... O de fin de año, estamos con las uvas y ay, hoy sí voy a ir al gimnasio, hoy sí voy a ahorrar, hoy sí voy a hacer esto, hoy sí voy a hacer lo otro, y definitivamente nosotros pues prácticamente no lo hacemos. Así es que mejor poco a poquito, pero dale esa planificación, esa organización, agárrate una libretita, haz tus prioridades, anota tus prioridades, mejor dicho, y posteriormente pues ve avanzando poco a poquito, con un orden, créeme que vas ahí saliendo adelante con todos los proyectos y planes que te indicaste desde un principio, y que pues ojalá avancen. Y bueno, ya estamos arrancando nuestra programación, bienvenidos sean todos a Radio Matutina con su servidor César Quiroz, saludos a toda la gente linda, hermosa, que esperemos hoy haya muchos mensajes de WhatsApp y sobre todo muchas complacencias. Saludos a Miriam, que nos está pidiendo algo, una bonita salsa. De hecho, a mí me encanta esa canción, la de Mi Buen Corazón, que interpreta Salserín Tepito. Él es un intérprete o un cantante precisamente de allá del barrio de Tepito, que pues ha venido a hacer pues algo diferente con estos temas que ya están, pero le ha puesto su sabor, y esperemos que saque algo nuevo de parte de él, y pues dé a conocer o comparta con todo el público que les encanta la música de salsa. Saludos a Juan Carlos, que también se reporta con nosotros desde muy temprano. Saludos al licenciado Daniel Cruz, periodista y fotógrafo también, informante de la buena noticia. Saludos para Álvaro Fernando, que nos está pidiendo una canción de Los Diablos Locos, se llama de si no la tengo, ok. Y saludos para Rosita, que nos escucha allá en Amecameca. Saluditos entonces. Vámonos entonces con música, ¿no? Vamos a arrancar ya nuestro programa y vamos a abrir entonces con algo de salsa. Nos vamos con esto que se llama Me hubieras dicho con Gillo Zarante, y así arrancamos. Son las 8:07 de la mañana. Bienvenidos sean todos a Radiación Matutina a través de la frecuencia Expresiones FM 100.5. 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
1: Ocho catorce.

De regreso con ustedes, son las 8:20 de la mañana, 8:20 de la mañana, y preparen a los niños que ya se tienen que ir al preescolar, ya se tienen que ir al kinder, los chiquitines. Los otros niños ya están en la primaria, los otros no tan niños ya están en la secundaria, y los otros no tan niños, los adolescentones, ya pues ya más adolescentes que pubertos, ¿no? Pubertos yo creo que los de la secundaria todavía, ¿no? Es cuando estamos en la mera etapa de la punzada, dijeran en la película de Spider-Man. Y pues ya los chicos ya de hecho están cerrando prácticamente ciclo escolar. Esperemos que muchos, precisamente en este momento estamos conversando con Miriam, que le toca levantarse muy temprano y nos escucha desde las 5 de la mañana para poder ir a dejar a su chica, a su hija, a su adolescente me imagino que a la escuela, ¿no? Donde realiza su servicio, y pues sí, está muy complicado en este momento también por la situación de la inseguridad que se presenta en algunos puntos del Estado de México. Y pues bueno, que los papitos están de manera puntual. Qué bueno que están ahí siempre atrás de los hijos, y que los hijos también sepan que los padres son los que tienen el control, porque cuando somos niños decimos no, yo me voy solo o yo me voy sola. ¿Y qué pasa? Que lamentablemente, bueno, a muchos yo creo que nos tocó, que lamentablemente nos tocaba el dichoso bullying en ese entonces no existía la palabra bullying, era carrilla, era castrosidad, era molestia, era enfado, porque pues sí, no faltaba la gandallita o el gandallita, ¿no? Que se quería sentir el chistosito con uno, pero bueno, hay que cuidar a los chicos, hay que cuidarlos. Y bueno, seguimos con más música. Acabamos de escuchar a Los Diablos Locos con el tema Si No La Tengo. Antes, Salserín Tepito, mi tema, o el tema Mi Buen Corazón. Y Gillo Zarante, Me Hubieras Dicho. Vámonos ahora con este tema que se llama Si Quieres Encontrarme, Búscame Chiquitita, Búscame. Que obedezcan a los papás, claro que sí. Saludos a nuestro querido amigo Efraín Morales, que por cierto, muy buen programa el fin de semana, con Valeria Ramírez Gallegos, La Flaca. Muy buen programa. Saludos a la gente que nos está escuchando también en el estado de Oaxaca, que ya están reportando con nosotros. Gracias. Saludos a la gente que nos escucha en el barrio de La Bomba, del Casco de San Juan, ahí en Valle de Chalco. Gracias por sus mensajes. Seguimos con más música. Nos vamos con José Luis Perales, les comentaba, y nos vamos con la canción que se llama Si Quieres Encontrarme. 8:22.

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1: Ocho veintisiete.

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0: Ya son las 8:31 de la mañana. Saludos a la señora Gina que nos está escuchando allá en San Buenaventura, en Ixtapaluca. Le mandamos un mega abrazo, tototote fuerte, fuerte, fuerte. Saluditos a la gente que nos escucha en las casas Ara de Villas, allá de Valle de Chalco también, el Cerro del Marqués. Un fuerte abrazote para toda la gente linda que se reporta con nosotros. Y pues aquí seguimos con ustedes, seguimos con ustedes complaciéndoles muy buena música y sobre todo, pues bueno, el buen ánimo, la buena alegría, la buena vibra, la buena energía para todos ustedes. Saluditos también para nuestros queridos amigos que nos escuchan en la Herrería y Aluminio Mateo, allá en Ixtapaluca. Les mandamos un mega abrazotote fuerte, fuerte. Así es que continuamos con más. Acabamos de escuchar al grupo Palomo con el tema de Uno y de Todos los Modos. Ay, romanticón, de veras, híjole. A mí me agarran de verdad con el corazón bastante empedernido porque soy un romántico. Ufas, ¿qué les digo? ¿Qué les digo? Bueno, también escuchamos a José Luis Perales, el Puma, con esta canción que se llama Si Quieres Encontrarme. Es tiempo de irnos a un corte comercial, pero regresamos con más música para todos ustedes. No le cambien, sigan disfrutando de la mejor programación y de todo lo más bello que les ofrece Expresiones FM 100.5, éxitos musicales, buenos momentos, recuerdos y sobre todo alegrías. Así es que vámonos al corte, regresamos con más música. 8:32.
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8:39 de la mañana, 8:39, estamos de regreso y acabamos de escuchar a Selena y los Dinos con el tema Bidi Bidi Bom Bom, Bidi Bidi Bom Bom, muy buen tema. Ya, regresamos con ustedes, seguimos con buen ambiente musical y pues bueno, siguen llegando los mensajes de WhatsApp. Saluditos a toda la gente hermosa que se reporta con nosotros. Nada más, de favor, déjenos su remitente, por favor. Saludos a Elsie que nos está escuchando y nos está solicitando un tema de Chayanne, la canción Provócame. Saludos para Jonathan de parte de Elsie y saluditos y bendiciones para todos los que se están conectando con nosotros. Aquí seguimos, gracias por sus mensajes. Saluditos a Efraín Morales, nuestro querido amigo, que también se está reportando de este lado con nosotros con los WhatsApp. Saludos para Chucho Arellano, nuestro querido amigo, también nos está pidiendo algo de El Negrito, de Bad Bay, con la Sonora Matancera. Con gusto, vamos a complacerle con la canción que nos está pidiendo. Saludos a la gente que nos está escuchando allá en Mixquic, les mandamos un abrazote fuerte, fuerte. Nos están pidiendo algo de Yuridia con Los Ángeles Azules, el tema Felicítalo. Con gusto también les vamos a complacer, así es que seguimos con buen ambiente musical. Vámonos con más música y nos vamos ahora con Chayanne y esto que se llama Provócame. 8:41.

8:52 de la mañana, acabamos de escuchar a la Sonora Matancera con el tema El Negrito del Batey, y escuchamos antes al grupo Elefante con De la Noche a la Mañana, Chayanne, Provócame. Seguimos todavía con buen ambiente musical, así es que tú sigues reportándote con nosotros al 55 83 69 47 41, 55 83 69 47 41. 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Y posteriormente, pues allí estaremos alrededor de entre 8:30 y 9 de la mañana para comenzar a regalarles sus calcomanías. Así es que pendientes, por favor, para todos aquellos que quieran su calcomanía. Y pues bueno, vamos a pues sí, esperemos que alcancen para todos los que lleguen con para su calcomanía de Expresiones FM 100.5. Y bueno, tenemos más peticiones de canción. Nos están diciendo de este lado el señor Francisco Roberto Leal Mendiola, al cual le mandamos primero que nada un saludo. Nos está solicitando el tema de La Mujer que Soñó de los Temerarios para su linda esposa, la señora Miriam Esperanza González O'Doñel, yo me imagino, y que de parte de su esposo, el señor Francisco Roberto Leal, pues le dice que la ama demasiado, que es lo más hermoso de la vida, que la vida le pudo que le puso o le pudo en su camión para amarla con todas sus fuerzas. Así es que saludos a la señora Miriam Esmeralda de parte de su esposo lindo, que se llama Francisco Roberto. Muy bien, aquí sí me dejaron todos los datos porque a veces, uy, me complican, mando saludos y no sé ni a quién. Pero bueno, ok, seguimos nosotros con más música. Gracias, gracias por permitirnos ser su mejor compañía. Gracias por permitirnos ser lo que les gusta. Y continuamos entonces, nos vamos, antes de irnos al corte de la hora, también allá en el bello estado de Oaxaca nos están pidiendo una canción del grupo Quintana, El Final de Nuestra Historia. Con gusto también vamos a complacerle a Connie, que nos está escuchando allá en el estado de Oaxaca. Así es que seguimos con más música y vámonos con esto de Los Temerarios para poder irnos al corte de la hora. Así es que seguimos, 8:55 de la mañana.

0: Son las 9 en punto. Acabamos de escuchar, ay, flaquita, ay, majito, Majo Aguilar, con la canción El Beso. Creo que es de lo mejor que puede haber en los Aguilar, ¿no? Bueno, aparte de la señora Guadalupe Pineda, el señorón, el único que podría decirle don Antonio Aguilar. Bueno, también igual y Pepe Aguilar, pero... Bueno, saludos a la señora Miriam Esmeralda González O'Donnell, ¿no? Perdón, una mega... perdónenme, un mega errorzote. Yo le cambio el nombre a todas las personas, perdónenme. No es cierto. Simplemente a veces creo que no se alcanza a distinguir un poquito bien los datos que nos comparten aquí producción. Y caramba, perdónenme, me equivoqué con el nombre de su esposa, pero ahí está la compensación con la canción del beso de Majo Aguilar. Y antes, precisamente, escuchamos la canción de Los Temerarios, La Mujer que Soñé. Ahora sí que, muy bonitos temas para todos los románticos, para todos aquellos enamorados de esposa, esposo, novia, novio y nada más. No da amigas, ¿eh? Vamos al corte, regresamos con más música y nos vamos de lleno a la segunda hora de Radio Sin Matutina aquí en Expresiones FM 100.5 desde Chalco para todo el mundo, o como dice don Ricardo Castillo, desde Chalco Centro. Así es que vámonos al corte, regresamos.
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2: Son las 9:08 de la mañana, 9:08, seguimos con más música y estamos de regreso en la segunda hora de Radio Ciudad Matutina, ya lo saben, aquí en Expresiones FM 100.5, desde Chalco para todo el mundo. Y, uy, qué rico, con un buen clima delicioso, además de el mejor paisaje que podemos tener. Una, las lagunas de Chalco, con Tláhuac, caramba, qué hermosas lagunas. Lamentablemente, la destrucción de la humanidad, el relleno sanitario que han hecho en algunos puntos de Valle Chalco, han destruido esa hermosa imagen que se tenía desde hace muchos años. Esperemos que ya se haya dejado de estar rellenando esas lagunas que se supone que es un lugar protegido. Pero bueno, y dos, la vista hermosa, fantástica que tenemos hacia los volcanes, hacia el Iztaccíhuatl y hacia el Popocatépetl. Caramba, qué bonita vista. Bueno, seguimos con más música. Saludos a toda la gente que nos está escuchando allá en el Cerro del Tejolote, en la Melchor Ocampo. Saludos también a la gente que nos escucha en la Güences, en la Nopalera, Buenavista, en Loma Bonita, en el Capulín, en la Colonia Unión Antorchista, en Escalerillas, y pues bueno, a toda la gente linda que se está reportando con nosotros, aquí estamos para complacerles con buena música. Y ahora sí, vámonos con lo que nos habían pedido, que nadie sepa mi sufrir, y seguimos con más música, aquí en Expresiones FM 100.5, 910.
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1: Nueve veinte de la mañana, ya se siente calorcito, ¿verdad? Para todos los que andan allá afuera, andan trabajando en la calle, les mandamos un abrazote fuerte, fuerte. Ya la temperatura en este momento, que nos indica a nosotros el sistema meteorológico, es de 18 grados centígrados, y pues bueno, al parecer el día de hoy hará un poquito de calor, porque tendremos una máxima de 24 grados centígrados. Supuestamente también se esperan lluvias hoy, por la tarde en Chalco, alrededor de entre las 2 y 3 de la tarde. Esperemos que así sea. Posteriormente, supuestamente, dice el sistema meteorológico que esto culminará las lluvias hasta las 7 de la noche. No se sabe, porque yo en ocasiones les he dicho, no va a llover, y resulta que sí llueve. Así es que mejor vamos a siempre cargar el paraguas, las bolsitas de hule, el impermeable, las botas de hule, para la gente que no les gusta mojarse, pues lo que pueda ayudarnos para cubrir bien. También sí es cierto, las bolsitas para nuestros celulares, porque no todos cargamos un celular que sea IP68 o repelente al agua. Así es que ojo con ello, porque sí, cuando se mojan los celulares, ya nos llamamos. Vámonos con el grupo Intocable y esto que se llama Cajita de Cartón. Saludos a la gente que nos está escuchando allá en Tecomil. Les mandamos un fuerte abrazote. 922.

0: 9:29 de la mañana, acabamos de escuchar a la banda Machos con el tema La Secretaria. Eso que sí, ¿cómo dice? Eso que están pensando, les juro que sí traía, está muy chévere. Muy, muy, muy, muy padre la canción. Hasta me hizo brincar y casi se me van las ideas al monte. Pero bueno, también escuchamos antes al grupo Intocable con la canción Cajita de Cartón y el subgrupo Super Lamas con Emil Pavón y el tema Qué Calor. Seguimos con más música, nos dice. Dicen de este lado, un reporte para el municipio, los semáforos de la avenida Aquiles y José María no sirven, los compongan antes que pase un accidente que deje heridos o deje difuntos. Muy buen dato, perfecto, pues bueno, esperemos que la gente que nos está escuchando del municipio de Chalco, por favor, tomen cartas en el asunto de manera inmediata, porque sí, efectivamente, los semáforos son un punto bastante primordial. Yo creo que es el primer punto que se le tiene que dar a los semáforos, porque pues sí, es el punto de regulación para la circulación. Sabemos, y lamentablemente, perdón por la expresión, pero sabemos que hay mucha gente, es más la mayoría de la gente que sí es consciente y que maneja bien, pero también hay muchos que no son conscientes, que no saben manejar, que lamentablemente agarran un coche y manejan con una mano y con la otra mano saliendo por fuera de la puerta del vehículo, y cuando les den un golpe ya ni las van a querer sacar. U otra que lamentablemente también no ocupan las direccionales, no conocen sus vehículos, no conocen que los coches tienen direccionales. Igual la gente que a veces conduce sus vehículos y no revisan si funcionan o no sus stops. Así es que, caramba, por favor, un atento aviso y la solicitud para la comunidad de Chalco, que nos están pidiendo por favor que en la avenida Aquiles y José María nos sirven los semáforos. Ojalá manden de manera inmediata la solución a esos semáforos que se ocupan, pues sí, todos los días. Y lamentablemente, qué bueno que lo mencionan, porque lamentablemente igual a veces están mal sincronizados. Así es que ojalá, por favor, se ha visto que ha habido respuesta positiva y favorable de parte del gobierno de Chalco. Créanme, de verdad que sí, porque hay muchos puntos en donde se han tapado los baches. Y no, en Ixtapaluca, caramba, no, allá sí. Ay, Dios mío, olvídense, porque ni la cerrada del Popo, ni la avenida que está a un costado de la plaza de comercial ahí de Cortijo, en serio, están horribles las avenidas allá en Ixtapaluca. No, allá sí no le están dando ni siquiera la atención a estas avenidas que caramba, dio y está dando mucho a desear el gobierno de Ixtapaluca. Pero bueno, vámonos nosotros mejor a lo que nos corresponde. Vámonos a un corte, al último corte comercial, y regresamos con más música para todos ustedes. Tenemos todavía más peticiones, tenemos más complacencias. De este lado nos dicen: ¿me puede complacer con la canción de Alexander Acha, Te Amo, para mi hija, mi linda esposa, perdón, Miriam Esmeralda González O'Doniel? Claro que sí. Ahora sí lo dije bien, Miriam Esmeralda González O'Doniel. Sí, muy bien, en un momento más complacemos con esta canción de parte de su esposo, el señor Francisco Roberto Leal Mendiola. Ok, vamos al último corte comercial y regresamos con más música para todos ustedes aquí en Expresiones FM 100.5. Volvemos.
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2: Seguimos con más música. Acabamos de escuchar a Alexander Acha con el tema Te Amo. Vámonos ahora con un excelente popurrí que en algún momento también nos ha pedido nuestro público que pongamos un poquito más también de popurrís. Y pues saludos a la gente que nos escucha allá en Villas de Chalco. Les mandamos un fuerte abrazo en la colonia Darío Martínez, primera sección, segunda sección, allá en la colonia Santiago también. Y seguimos entonces con más música. Nos vamos con esto de Junior Clan, un buen popurrí con sus grandes éxitos. Seguimos, 9:41.

Son las 9:50 de la mañana. Se me pasó, estaba bailando, estaba brincando, moviendo la colita de con este tema precisamente que acabamos de escuchar de Junior Clan. Sí, estaba bastante bueno. Me hizo bailar. Pero bueno, de hecho sí, vámonos con esto de a mover la colita, ¿no? De Wilfrido Vargas. Vámonos con ese tema porque ya casi nos estamos yendo. Y sigamos bailando todavía con buena música aquí en Expresiones FM 100.5. 9:51.

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2: Nueve cincuenta y ocho de la mañana, y acabamos de escuchar con los dinamiteros de Colombia, La Velludita, antes Wilfrido Vargas, A Mover la Colita, y antes de irnos, nos vamos con esta información, nos vamos con un poco de las efemérides, y un 23 de junio del año de 1894, se crea la fundación en París del Comité Olímpico Internacional, conocido como el COI. Posteriormente, en el año de 1937, Lázaro Cárdenas decreta la nacionalización de los ferrocarrileros por causa de utilidad pública y crea la Compañía Ferrocarril. También un 23 de junio, pero del año 1943, se funda el Instituto Nacional de Cardiología en la Ciudad de México. Y un 23 de junio del año 1993, se lleva a cabo la primera transmisión del Canal 22. Muy buen canal, por cierto, muy educativo, muchas cosas bastante buenas que aprender en ese canal. Y hoy, posteriormente, martes, no circulan los automóviles con engomado color rosa, terminación de placa 7 y 8, holograma 1 y 2. Hoy no circulan los autos con engomado color rosa, terminación de placa 7 y 8, holograma 1 y 2. Y con esto concluimos. Que tengan un excelente día. Diviértanse bastante, disfruten de la vida como siempre. Y si pueden, regalen sonrisas. Apoyemos o ayudemos a quien lo necesita. Escuchemos u oigamos a quien lo necesita. Y estemos dando amor, cariño. 9:59, cuídense mucho. Mi nombre es César Quiroz. Si lo permite el Todopoderoso, a las 7 de la noche nos escuchamos en Trova, Bolero y Jazz. Hasta pronto.
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0: Son las 10 de la mañana con 6 minutos.
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1: Son las 10 de la mañana con 17 minutos.
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0: Son las 10 de la mañana con 22 minutos.
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1: Son las 10 de la mañana con 27 minutos.
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1: Son las 10 de la mañana con 33 minutos.
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1: Son las 10 de la mañana con 38 minutos.
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1: Son las 10 de la mañana con 43 minutos.
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2: Son las 10 de la mañana con 48 minutos.
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2: Son las 10 de la mañana con 54 minutos.
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2: Son las 11 de la mañana con 8 minutos.
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1: Son las 11 de la mañana con 14 minutos.
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2: Son las 11 de la mañana con 19 minutos.
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1: Son las 11 de la mañana con 26 minutos. 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
2: Son las 11 de la mañana con 31 minutos.
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1: Son las 11:37 a.m.
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2: Son las 11 de la mañana con 43 minutos.
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2: Son las 11 de la mañana con 48 minutos.
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1: Son las 11 de la mañana con 52 minutos.
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2: Son las 11:58 a.m.
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2: Son las 12 del día con 23 minutos.
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1: Son las 12 del día con 36 minutos.
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0: las 12 del día con 44 minutos.
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1: Son las 12 del día con 51 minutos.
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1: Es la 1:04 p.m.
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2: Es la 1:18 p.m.
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1: Es la 1:31 p.m.
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0: Es la 1:38 p.m.
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3: Es la 1:45 p.m.
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1: Es la 1:58 p.m.
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1: Son las 2 de la tarde con 9 minutos.
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2: Son las 2 de la tarde con 23 minutos.
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2: Son las 2 de la tarde con 42 minutos.
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3: Son las 3 de la tarde con 8 minutos.
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1: Son las 3 de la tarde con 22 minutos.
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1: Son las 3 de la tarde con 49 minutos.
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0: Son las 4 de la tarde con 3 minutos. Arrancamos en Expresiones FM. Los saluda Ricardo Castillo desde Chalco Centro. Tenemos 21 Celsius en la temperatura.
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0: Esto se llama La Culebra, es Banda Machos. 4 de la tarde, 3 minutos desde Expresiones FM en Chalco Centro.

0: Banda Machos, de 2 en 2, 4 de la tarde, 6 minutos.
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0: Eso se llama leña de pirul en Expresiones FM desde Chalco Centro.

0: Manda machos de dos en dos en Expresiones FM, 4 de la tarde, 8 minutos, 4 con 8.
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0: Es la rumba, cha, cha, cha. 4 de la tarde, 9 minutos. Los saluda Ricardo Castillo desde Expresiones FM. Saludos en martes.

0: 4 de la tarde, 13 minutos. 4 con 13.
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0: Se llama Veneno, son los Giles desde Cuernavaca, Morelos, 4 de la tarde, 14 minutos.

0: Veneno con los giles de 2 en 2, 4-16.
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0: Así es, se llama Gitana con los giles, 4-17 ahora.

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1: 4:25 PM. Es la cumbia de los pescaditos. Los Ángeles Azules en Expresiones FM.
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0: Los Ángeles Azules, Selecciones FM, desde Chalco Centro, la cumbia de los pescaditos.
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0: Es la chispita, es el grupo Audaz, 4 de la tarde, 28 minutos en Expresiones FM.

0: 4:31 en Expresiones FM desde Chalco Centro. ¿Cómo va la fiesta del fútbol? Bueno, pues ya hay algunos partidos que se llevaron a cabo en la jornada de hoy. Y pues los resultados son, me parece que hasta cierto punto lógicos. Por ejemplo, el caso de Portugal, que hoy vence a Uzbekistán 5-0, 2 tantos de Cristiano Ronaldo, como que despertó Cristiano Ronaldo, como que despertó Portugal y gana 5-0 en la actividad del grupo K. Por su parte, Inglaterra y Ghana empataron sin goles. Y más tarde, Panamá se medirá Croacia y Colombia contra República del Congo. Para mañana, a la 1:00 p.m, ya la actividad del grupo B, Suiza frente a Canadá y Bosnia-Herzegovina contra Qatar. Y a las 4:00 p.m, Marruecos se medirá ante Haití y Escocia frente a Brasil en actividad del grupo C. Y en actividad del grupo A, porque mañana hay 6 partidos, Sudáfrica se medirá ante Corea del Sur, 7:00 p.m, tiempo del centro del país. Y a la misma hora, Chequia se medirá ante México a las 7:00 p.m. en la cancha del Estadio Azteca. Así la actividad de la fiesta del fútbol. Vamos a la pausa, regresamos en Expresiones FM.
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11: Vámonos en más, con más de la música de Expresiones FM desde Chalco Centro.
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11: El Salón es un grupo ilusión, se llama Amor sin Confianza en Expresiones FM, 21 Celsius en la temperatura desde Chalco Centro.

0: de 2 en 2 con Aarones, Grupo Ilusión, 439.
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0: Se llama Destilando Amor en Expresiones FM desde Chalco Centro.

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1: Vámonos con más de la música de Expresiones FM desde Chalco Centro, 21 Celsius en la temperatura. Más adelante hablamos de esta grieta que se abrió en uno de los puentes de la carretera que va de Chalco a Mecameca.

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1: Es el Super Show de los Vázquez de 2 en 2 en Expresiones FM, desde Chalco Centro.
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1: Vámonos con los Vázquez de 2 en 2. Es el pollito con papas. 12 minutos y las 5. 12 para las 5.

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1: Vámonos con los clasiqueros 452 en Expresiones FM desde Chalco y todo el oriente del Estado de México.

Los Clasiqueros de 2 en 2 en Expresiones FM. Son las 4 de la tarde con 59 minutos desde Chalco Centro. Bueno, hoy, hace un par de días, se abrió una grieta en uno de los puentes. Es que este puente está siendo rehabilitado desde hace varias semanas, meses. Es el puente que viene uno bajando desde San Andrés por la autopista que viene de Ameca Ameca a Chalco y que desemboca en la autopista México-Puebla rumbo a la Ciudad de México. Bueno, pues en esta parte hay un puente que está a la altura del Tecnológico de Tlapala, y en esa parte es donde se abrió esta grieta de más de 10, de entre 10 y 12 metros, y con una anchura más o menos de entre 25 o 30 centímetros. Tiene unas variantes, y bueno, pues ha sido este puente, ha sido cerrado un carril para que los vehículos puedan transitar solamente por uno de ellos, que es el que está prácticamente pegado a la mitad de este puente que corre, repetimos, desde Ameca Ameca hacia Chalco y obviamente desemboca en la autopista México-Puebla. Entonces, pues sí, hay que tener mucha precaución. Es que este tipo de puentes y esta carretera, la autopista que va de Chalco hacia Cuautla, pero concretamente en los tramos de Chalco y de Ameca Ameca, pues siempre ha tenido problemas, ¿no? Hay un puente ahí en la altura de San Andrés, un poquito adelante, que es el que conecta a Tlalmanalco, la desviación a Tlalmanalco, y la continuación de la autopista también sufrió hace un par de meses, también por ahí un deslave, estuvo cerrado una parte de la lateral de ese puente. Hubo otro puente que también me parece que también tuvo algunas situaciones. No recuerdo si fue el puente que baja del que está a la altura de San Andrés Metla. También tuvo algunos problemillas. Entonces, han sido varios puentes de esa autopista que corre, repetimos, desde Ameca Ameca hasta Chalco. Y principalmente los puentes, ¿eh? Y en el pavimento también, porque ahí de repente se han registrado algunos agujeros importantes, algunos baches importantes, y obviamente esto tiene que ver

0: Construcción de esa carretera que se hizo, si no mal recuerdo, en el sexenio de Felipe Calderón, cuando era gobernador del Estado de México, Enrique Peña Nieto. Entonces, y se hizo la carrera, ¿eh? Se hizo rápido esta carretera, esta autopista, que después fue llamada así, autopista, porque tiene algunos libramientos. Ya no pasa uno a Mecameca, ya no pasa uno a Chalco, ya no pasa uno a Tlalmanalco, y eso es obviamente la facilidad que da esta carretera Chalco a Mecameca en la fase de la autopista. Bueno, pues hay que manejar con mucha precaución. Está cerrada esta parte de la lateral y en la parte de arriba solamente se puede circular por uno de los carriles. Vamos a la pausa, 5 de la tarde con 2 minutos, 5 con 2.
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4: Son las 5 de la tarde con 5 minutos, empate la hora en Expresiones FM desde Chalco Centro. Mañana juega la selección mexicana de fútbol, el partido será a las 7 de la noche, tiempo del centro del país. México va a enfrentar a Chequia y podría pues conseguir el primer lugar absoluto de su grupo. Bueno, lo puede conseguir si saca la victoria frente a Chequia. Entonces, pues mañana será es una oportunidad de repente que tiene la selección nacional, obviamente pues para trascender, ¿no? Porque calificar con 9 puntos en una primera fase siempre quedará marcado en la historia, ¿no? Y eso es lo que tienen que entender los jugadores y el cuerpo técnico, ¿no? Que es la oportunidad de hacerlo y que si lo hacen, pues van a marcar la historia de nuestro fútbol. Pero bueno, de repente ya sabemos que los jugadores no piensan mucho en eso y el técnico, pues a veces, pues de repente mete el... Bueno, Javier Aguirre es muy, muy amarrado. Sus equipos son muy amarrados. No son tan libres. Y obviamente pues eso también puede dificultar un poco el marcador, ¿no? Que con el empate pues México tiene, ¿no? Se iría de manera invicta. Pero bueno, son situaciones que ya solamente el técnico y los jugadores pueden resolver. Pero que si ellos quieren, pueden ganar el partido y pueden terminar en primer lugar de su grupo, el grupo A. Bueno, además el otro partido se va a jugar a la misma hora, que es el de Corea del Sur frente a la selección de Sudáfrica, a la misma hora allá en Guadalajara, y el partido de México será en la cancha del Estadio Azteca. Son las 5 de la tarde con 6 minutos, 5-6.
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4: Tú no eres para... Son los Papis R7, cuerpo sin alma, 5-7.

0: Cuerpo sin alma con los papis Herrera 7 y Janet Guadalupe. Son las 5 de la tarde con 10 minutos, 5:10.
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0: La apuesta, procuro olvidarte desde Chalco Centro. Expresiones FM contigo.

0: La apuesta de Expresiones FM, 5 de la tarde, 14 minutos.
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0: Vámonos con la dinamita de dos en dos, cumbia soleada.

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1: Vámonos con la dinamita de dos en dos. Encontré la cadenita 516.

0: de 2 en 2 con la Sonora Dinamita Expresiones FM 5:20.
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0: Otra sonora, la Santanera, se llama Congoja. Así la música de Expresiones FM.

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1: Vámonos de dos en dos con Ana Bárbara, se llama La Trampa, 526.
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0: La Trampa con Ana Bárbara de dos en dos.
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0: Esto se llama Bandido en Expresiones FM, 5 de la tarde, 30 minutos.

0: Bandido con Ana Bárbara de 2 en 2 en Expresiones FM desde Chalco Centro. Los saluda Ricardo Castillo. Y bueno, aquí junto con la producción, aplauso de la producción, tenemos una nota que hoy apareció en el diario Milenio, en Milenio Digital. Y pues habla de la zona de Chalco, captan en video a presuntos niños sicarios. Bueno, ya hay un calificativo ahí de parte del periódico, destrozando un auto en Chalco. La cámara de videovigilancia registró el vandalismo, que me parece lo más correcto, de los menores, que además presuntamente llevaban una arma larga. Un grupo de presuntos niños sicarios fue captado por cámaras de videovigilancia mientras causaba daños a una vivienda y a un vehículo particular. Eso fue en Chalco. Los hechos ocurrieron el pasado domingo en las calles de la colonia Culturas de México y quedaron registrados en un video de aproximadamente 2 minutos de duración, el cual comenzó a circular a través de las redes sociales. En las imágenes se observa a 6 menores de edad, 3 niños y 3 niñas, caminando por una de las calles de terracería. De acuerdo con testimonio de vecinos, los menores presuntamente se encontraban vandalizando una vivienda. Sin embargo, un habitante trató de persuadirlos y pues sí, gritó algunas palabras altisonantes y dijo: ya los vieron, gritó en contra de los niños sicarios, mientras exhorta a los familiares para que ingresaran a su domicilio y se resguardaran. Tras percatarse del reclamo, los menores trataron de encarar al vecino, pero ese logró ingresar a su vivienda. Ante la frustración de uno de los jóvenes, lanzó una piedra contra la vivienda y en contra de un automóvil estacionado frente al inmueble, causando daños materiales. Sí, en el video se alcanza a ver un jovencito como de unos 15 o 16 años que agarra la piedra y la avienta al vehículo. Entonces ahí quedó registrado en este video. Incluso las imágenes también muestran que uno de los menores, quien aparentemente llevaba el rostro cubierto, portaba un objeto con cámaras con características similares al de una arma larga. Ay, ¿hasta dónde estamos llegando, no en México? ¿Hasta dónde estamos llegando? Y concretamente en la zona de Chalco, que es lo peor del asunto. Bueno, pues así el tema. Seguramente las autoridades ya podrán realizar alguna investigación al respecto. Vámonos a la pausa. Son las 5 de la tarde, 35 minutos, 5:35.
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0: Vamos, Quintana, al final de nuestra historia, 5:36.

0: Los Quintana, final de nuestra historia.
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0: Son los viernes 2 en 2. Déjala que se divierta. 5:41.

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3: Son los miércoles de 2 en 2, notas de sociedad 544.

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2: Es Campeche Show 547.

0: Campeche Show de 2 en 2, 5:49.
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0: Es Campeche Show, se llama esa mujer. Saludos a Esme, besos guapa, desde Ixtapaluca, México.

0: esa mujer con el Campeche Show. Saludos hasta donde se encuentra. Besos, guapa. 5:52.
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0: Es mojado en Expresiones FM.

0: Ponta con el grupo Mojado 555.
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0: Los casinos de Chucho Pinto se llama Cumbiambero.

0: un Biambero con los casinos de Chucho Pinto. Saludos a Oscar Covarrubias allá en San Rafael, integrante de los casinos de Chucho Pinto. Aplauso aquí de la producción. Y hoy a las 6 de la tarde, ya, vámonos a los retros porque son casi las 6.
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0: Vamos con Timbiriche y esto que se llama es de dos en dos, se llama México. Mañana juega la selección nacional. 6-1 en Expresiones FM.
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